hay tantos caminos como destinos. Lo importante es saber con cuál de ellos me quedé.

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